0: Jesus Culture con Marie Welch. Nadie como tú.
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0: Tiempos con Fanny Lou y Essential Worship. Allí estaba Cristo.
1: Estás escuchando a Fusión, la voz de la armonía, y estamos en una nueva hora de programación. ¿Y qué tal? ¿Qué tal has pasado? ¿Es primera vez que estás escuchando Fusión? Bueno, bienvenido, bienvenida a la familia. Y en este tiempo quiero recordarte que el tiempo de Dios es perfecto, porque Él no se adelanta ni se atrasa. Él siempre va a llegar en el tiempo que corresponde. Así que sigue disfrutando de esta programación y quédate conmigo.

0: Grace López. Tiempo perfecto.
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Sé fuerte y valiente, sobre todo para tener dominio propio, porque hablando del poder que tienen las palabras y la lengua, es propicio poder nombrarte. Este proverbio 18 dice: la muerte y la vida están en el poder de la lengua. ¡Wow! Mira, en la mesa, en el carro, en un mensaje, nuestras palabras siembran algo. Y hoy yo quiero motivarte a que tu casa se sienta la paz de Dios por lo que hablas.

0: dice el coro. 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
1: Samuel Hernández, levanto mis manos.
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0: Momento con Tommy Royal. Finty.
1: ¿Estás escuchando Fusión, la voz de la armonía? Y acompáñame a orar por una oyente que nos dejó hoy una petición. Dice que se va de viaje a Coahuila a ver a sus hijos y a sus nietos. Y quiere que Dios la acompañe, por supuesto, claro que sí. Padre amado, te damos gracias por la vida de esa persona que nos dejó esa petición. Y que seas tú, Señor, guardando su camino. Cúbrela con tu manto santo, Señor. Llévala con bien y también tráela con bien de regreso. Y que pueda pasar un tiempo bien especial con su familia. Todo esto te lo pido en el nombre que es sobre todo nombre, Cristo Jesús. Amén.

0: Marcos y Josh Morales. ¡Resucitó!
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0: Jesús, el borde de su manto.
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Estás escuchando a Fusión, la voz de la armonía, hablando del poder de las palabras. Y yo sé, porque yo pasé por eso, que nuestros hijos a veces nos quitan un poquito de paciencia. Y podemos decir en algún momento algo que pueda herir sus corazones. Pero la palabra de Dios nos dice que la blanda respuesta quita la ira. Así que yo te invito a que si hay algún regaño o algo que tengas que decirle a tus hijos, dilo tranquila, tranquilo, con voz calmada. Acércate, míralo a los ojos. La corrección con amor enseña. En cambio, la dureza solo asusta. Y quédate conmigo y sigue disfrutando de esta canción, Yulisa, con su tema, El Gran Yo Soy.

0: invitados, la iglesia.
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1: Estás con Yendrix. 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

0: intimidad worship. Alaba.
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0: Masterchef Español con Paloma Ramos. No tengo nada.
1: Pero qué bueno que sigues aquí en Fusión, la voz de la armonía y Jendrix acompañándote. Bienvenido, bienvenida si eres nuevo o nueva a la familia de Fusión. Queremos darte ánimo, queremos orar por ti, queremos compartirte todo lo bueno que es Dios. Así que hoy hemos estado hablando del poder de la palabra y una de las cosas que yo particularmente hago cuando mi temperamento pierde un poquito la paciencia es irme a otro lugar, irme a un cuarto, a la cocina, a la sala, porque, ¿sabes? Podemos herir muchísimo con las palabras. Así que eso es un tip que me sirve a mí. Quédate conmigo y sigue disfrutando de esta programación y sigamos aprendiendo juntos.

0: con Kim Richards, Entregado, Abandoned.
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0: Estás escuchando Fusión, la voz de la armonía, y quiero compartirte este testimonio de Mónica y lo que Dios ha hecho en su vida a través de Fusión, así que escucha conmigo.
1: Hola, soy Mónica. Escucho Fusión desde Lombio. Yo he escuchado más de una canción que de verdad que yo he llorado y que he dicho, wow, Señor, yo no había pensado algo así, pero sí, la verdad es que yo he quedado en el estacionamiento por un rato, he dejado que esa canción termine y he orado y a veces le he pedido perdón al Señor, porque a veces uno pasa por momentos difíciles y todos en algún momento nos llegamos a quejar, pero a veces hay algo que, una canción, una palabra que te hace decir, ay, Señor, perdóname.

0: Jesús.
1: Planet Shakers, nada es imposible.
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0: Estás escuchando Fusión, la voz de la armonía y hablando del poder de las palabras. Sabes que la Biblia enseña que nuestras palabras tienen un impacto tangible. Tienen la capacidad de herir o sanar. ¿Y sabes qué? También son un reflejo de lo que hay en nuestro corazón. Así que pongamos atención a lo que decimos, porque estamos hechos como hijas de Dios a bendecir a otros.
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0: con Samu Robles. Solo una cosa.
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0: Hotels, conocido.
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0: Elevation Worship con Elevation Español y Unified Sound. Alaba.
1: Así es, alaba al Señor. Porque alabar al Señor significa que nuestra vida está volcada a Él, a adorar su santo nombre. Y como hijos de Dios no podemos estar diciendo chismes, malas palabras, porque no. La palabra de Dios nos dice que ninguna palabra corrompida salga de nuestra boca, sino la que sea buena para la necesaria edificación, a fin de dar gracia a los oyentes. Sí, y queremos bendecir tu vida. Pero si hoy tu vida está diciendo palabras que no glorifican a Dios, entonces hay que revisar nuestro corazón y poder pedir perdón a Dios por lo que hacemos para que sea Él transformando nuestra vida y lo que decimos.

0: entero. Eres todopoderoso.
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0: Craft, buen hermano.
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0: con Grace López. Tiempo perfecto.
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Así eres libre en Cristo Jesús, nuestro Señor y nuestro Salvador, que dio su vida por nosotros aún sin merecerlo, porque Él no pecó y aún así entregó su vida por cada uno de nosotros. Estamos entrando en la última hora de la programación y quiero darte gracias por seguir aquí conmigo, permitiéndome acompañarte. Ya me imagino que debes estar listo o lista para un nuevo día, para descansar. Pero si estás trabajando, gracias porque me permites estar allí con tu trabajo y darte ánimo, llevarte palabra de Dios que renueve tus fuerzas. Así que quédate conmigo, sigue disfrutando de esta canción de Melody Adorno llamada Sonido del Cielo.

0: Melody Adorno, Sonido del Cielo, versión estudio.
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0: Abraham y Betlisa con Moy, Débora, Fleiva y Miguel. Hermoso momento.
1: Así es, ese hermoso momento para seguir aprendiendo de la palabra de Dios. Hoy hablamos del poder de lo que decimos, de la palabra, que podemos bendecir o podemos... que no me gusta decir esa palabra, pero quiero invitarte a que en este tiempo, si hubo algo que dijiste que hirió a alguien, pídele perdón. No esperes que pase un día, dos días. Pide perdón. Eso es sinónimo de humildad. Y cuando tenemos humildad, estamos representando también a Dios, que es un Dios que vino a la tierra. Se hizo humilde, se hizo hombre a morir por ti y por mí, a dar su vida. Por eso, pide perdón. En este tiempo, si hubo alguien que heriste con tus palabras, eso nos hace humanos y nos hace hijos de Dios.

0: América, la bendición.
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0: quieras.
1: Daniela Galeano, contigo.
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0: Oasis Ministry, QBELV, ¡qué bonita está la vida!
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0: tóxico. Tú me llamas.
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0: Disco New Breed, Campfire Coritos.
1: Estás escuchando Fusión y en este tiempo siempre me gusta orar por ti, porque puede ser que estés pasando por una necesidad y quiero ponerla en las manos de Dios, tu vida. Padre amado, yo te pongo la vida de esa persona que me está escuchando ahorita. Tú la conoces muy bien, Señor, porque tú eres omnipresente. Tú puedes estar en cualquier lugar. Y yo te pido, Señor, que la esfuerces, que la levantes, que la consueles, que la ayudes a seguir adelante. Que aún en medio de su proceso, Señor, por el que esté pasando, pueda sentir tu abrazo, Señor, que la guarda, que la cuida y que la levanta cada día. En Cristo Jesús te lo pido.

0: café.
1: Johnny Sophie, Dios de poder.
0: Aumenta nuestra fe.
2: Así es, Señor, aumenta nuestra fe para tener dominio propio sobre lo que decimos. Porque tu palabra, Señor, dice que la muerte y la vida están en el poder de la lengua, y lo que la aman comerán de sus frutos. Te pregunto, ¿vas a comer buen fruto o mal fruto? Soy Jendrix, te espero mañana para que sigamos caminando juntos y aprendiendo de la fe. Te invito a dejar todo en manos de Dios. Te abrazo fuerte y te bendigo. Chao, chao. Pero también sigue disfrutando de nuestra programación con Ingrid Rosario y su canción Eres mi respirar.

0: diario. Eres mi respirar.
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0: México con Pedro Pablo Quintero. Lo que pasó, pasó.
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0: plata. ¡Lo harás otra vez!
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0: Chicos with tu fidelidad.
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0: Javier San Marcos y Josh Morales. ¡Resucitó!
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0: con Alex Zurdo. Fiesta.
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0: español con Unified Sound. ¡Aleluya!
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0: Farías, tú dices.
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0: Ya tú sabes.
1: Lily Goodman, libre.
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0: Checkpoint en vivo con Seth Condrey, tu gran amor.
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0: 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Su nombre es Cristo.
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3: 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Cristín de Clario.

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0: Bienvenidos con Christine de Clario, el nombre de Jesús.
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0: Danilo Montero, Hermosa Heredad.
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3: ¿Están listos para regresar a la casa del Padre?

0: hoy.
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0: Christine de Clario, Rey.
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0: cuán de ellos es el Señor.
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1: 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Querido Dios, rendimos nuestra mente a ti. 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Confiamos en ti, en el nombre de Jesús. 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

0: show con Annette Moreno, Demente. 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

0: Dios con Evan Kraft. Todo va a estar bien.
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2: 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Enséñanos a confiar en ti y no apresurar lo que necesita tiempo. Haz crecer en nosotros paciencia, fe y esperanza. Y así como las flores que florecen en su momento, permite que nuestras vidas también te reflejen a ti. En el nombre de Jesús lo pedimos. Amén.
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0: Tóxico con Pedro Pablo Quintero. Lo que pasó, pasó.
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0: Gabriel de Jesús con Judá y Juan Diego Hernández. Cristo, yo te amo.
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0: español con Unified Sound. ¡Aleluya!
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0: Sabores, con Pescado Vivo, conmigo.
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1: John y Sophie, Dios de poder.
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0: Miel San Marcos, los muros caerán.
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La Biblia dice: en paz me acostaré y asimismo dormiré, porque solo tú, Jehová, me haces vivir confiado.

0: 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Ora conmigo, Padre nuestro. Esta noche me postro ante ti para agradecerte por las innumerables bendiciones que me regalas cada día. Gracias por tu amor. Descansamos en ti. En el nombre de Jesús. Amén.
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0: Yo soy en español. ¿Quién dices que soy?
1: Jesucristo es el Señor.
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0: Cerebro con Brian Sandoval. Te busqué.
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0: Melody Adorno, Sonido del Cielo, versión estudio.
1: Saludos a todos los que escuchan Fusión desde las prisiones. Nadie está demasiado lejos del alcance de Jesucristo. Acerquémonos pues confiadamente al trono de la gracia para alcanzar misericordia y hallar gracia para el oportuno socorro.

0: Melody Adorno y Julissa. Medley, Dios está aquí y Dulce Refugio.
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0: Estación 12, danzando.
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0: Dios, la Iglesia.
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0: porque nunca has fallado y sé que no fallarás. 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
1: Trappy Joe con Sheila Romero. Veré tu poder.
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0: Marcela Gándara, abres camino.
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0: Ver la victoria.
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0: con Miel San Marcos y Josh Morales. Resucitó.
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0: Karaoke con Evan Craft y Redimidos. Ama a Dios y a tu vecino.
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0: Marcos Witt, renuévame.
1: Renuévame.
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0: placer y música. Júbilo.
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0: Porque yo sé, Dios, que tú guardarás en completa paz a todo aquel cuyo pensamiento persevera en ti. Porque en ti confía.
1: Funky, calma. 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
1: Oasis Ministry, QBELV, ¡qué bonita está la vida!
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0: español, el nombre de Jesús.
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0: Juan Luis Guerra, Las Avispas, versión son.
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0: Leadership, hermoso momento.
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0: México con Pedro Pablo Quintero. Lo que pasó, pasó.
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con Indio Mar. Promesas. 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

0: Vertical Worship. Sí lo haré.
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0: nuestra fe.
1: John y Sophie, Dios de poder.
0: Aumenta nuestra fe.
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0: Amén.
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1: Jesús Adrián Romero, es por tu gracia.
2: 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Te animamos a que en vez de preguntarle a Dios, ¿por qué me pasa esto?, le preguntes, ¿para qué me pasa esto?

0: emoción.
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0: Melody Adorno, Sonido del Cielo, versión estudio.
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0: Israel con New Breed, coritos de corazón.
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0: con Essential Worship. Gracias, Dios.
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2: 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Gracias por lo que crece en silencio, por lo que está cambiando, aún cuando no lo vemos. Hoy te entregamos nuestros procesos, nuestros tiempos de espera y todo lo que aún no entendemos. Enséñanos a confiar en ti y no apresurar lo que necesita tiempo. Haz crecer en nosotros paciencia, fe y esperanza. Y así como las flores que florecen en su momento, permite que nuestras vidas también te reflejen a ti. En el nombre de Jesús lo pedimos. Amén.
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0: Worship. Su nombre es Cristo.
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0: Evan Craft con Chris. Hogar.
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0: mi pastor.
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0: verdad. Vamos a cantar.
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0: es digno de adorar.
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0: México con Pedro Pablo Quintero. Lo que pasó, pasó.
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0: Tranqui con Grace López. Tiempo perfecto. 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

0: Dice la Gándara con Samu Robles. ¿Por qué?
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0: cuán bello es el Señor.
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0: Tacos con Matthew Morales. No me avergüenzo.
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0: Maverick City Música con Genevieve Lewinsky y Andrés Babi. Gracias Dios.
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0: Yulisa, el gran yo soy.
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0: Radio, Travi Joe, Daniel Calvetti y Gateway Worship Español, danzando.
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0: que dice el coro. Cuando levanto mis manos.
1: Samuel Hernández, levanto mis manos.
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1: Oasis Ministry, QBELV, ¡qué bonita está la vida!
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Llega el viernes y damos gracias a Dios por un nuevo día bendecido, prosperado, lleno de bendición. Dios ha sido bueno con nosotros y ha llegado este día tan lindo que llamamos viernes. Gracias a Dios. Es viernes y te invito a que te quedes a disfrutar de la mejor música, la música que trae Fusión para que tu día comience lleno de bendiciones. Esta canción es ideal para comenzar el día, para comenzar la mañana. Una canción que proclama que las bendiciones del Señor nos persiguen.

0: Chef Schluter junto a Elevation Español y Essential Worship. Tus bendiciones.
1: Buenos días. Hemos volteado la página a un nuevo día. Hoy es una buena oportunidad para conocer a Dios más y disfrutarlo. Y claro, mientras escuchas el show de Ide y Eddie, aquí en Fusión.

0: Elevation Worship con Elevation Español y Unified Sound. Alaba.
1: Me comentaba un amigo que los altibajos de la vida, los altibajos de la vida, ¿te relacionas con esto? Los altibajos. Hoy estoy de un ánimo extremadamente positivo y mañana amanezco sumamente derrotado. Somos anímicos, somos seres emocionales. A veces nuestras emociones nos traicionan. Y me decía, esta experiencia de tener altibajos en la vida es sumamente desalentadora para poder ser constante en cumplir y lograr mis metas. Y yo le decía lo siguiente, amigo, yo me he dado cuenta que no depende de nuestra fuerza, sino del amor y la misericordia de Dios. Lo que Jesús ha hecho por ti y por mí, el milagro de la gracia es lo que nos mantiene de pie. Te animo a que te refugies en esa gracia de Dios. Cuando te sientas bien abajo, levanta tus manos, que el Señor desde arriba te va a dar de su espíritu para fortalecerte, porque Él es todopoderoso. Si estás en un altibajo de la vida hoy, sí, Señor, contigo todo es posible. Aunque no tengo casi fuerzas, tú me ayudas.

0: entero. Eres todopoderoso.
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0: Mastership Español con Paloma Ramos. No tengo nada.
1: Cuando somos tentados en la vida, que somos tentados probablemente por nuestras propias pasiones, nuestras propias necesidades, nuestra débil carne, nuestra naturaleza humana, el Señor promete librarnos de la tentación, guardarnos en medio de ella. Esto dice nuestro pan diario en la mañana de hoy acerca de ese tema.
2: ¿Qué advertencias deberíamos recordar cuando somos tentados a pecar? ¿Cómo podemos aprender de los errores de los demás? El pensamiento de hoy está escrito por Mervyn Williams. Mervyn escribe: La Biblioteca de los Errores se fundó en Edimburgo, Escocia, para ayudar a evitar errores financieros como los de 1929 y 2008 que derrumbaron la economía mundial. Su colección de más de 2.000 libros puede ayudar a instruir a la próxima generación de economistas. Es un ejemplo perfecto de cómo las personas inteligentes siguen haciendo cosas estúpidas, dicen sus curadores, quienes sostienen que la única manera de desarrollar una economía fuerte es aprender de los errores previos. Pablo les recuerda a los corintios que una manera de evitar ceder a la tentación y tener una vida espiritual poderosa es aprender de los errores del pueblo de Dios en el pasado. Para asegurarse de que no confiaran demasiado en su privilegio espiritual, usó los fracasos del antiguo Israel como ejemplo para obtener sabiduría. Los israelitas practicaron la idolatría, decidieron cometer inmoralidad sexual, se quejaron de los planes y propósitos de Dios y se rebelaron contra sus líderes. Por causa de su pecado, experimentaron la disciplina del Señor. Pablo presentó este ejemplo histórico para ayudar a los creyentes a evitar repetir los errores de Israel. Con la ayuda de Dios, que aprendamos de los errores propios y ajenos para lograr tener un corazón obediente a Él. Oremos. Dios, ayúdame a aprender de los errores. En el nombre de Jesús. Amén. El pensamiento de hoy fue traído a ustedes de parte de Ministerios Nuestro Pan Diario.

0: Shakers, que la alabanza despierte.
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1: Quique Pavón con Renan Carías. Paz en la tormenta.
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1: Y te voy a hablar de un tema que me encanta, que me fascina, que me apasiona. Y es acerca de la Biblia, la palabra de Dios, que más que un conjunto de textos antiguos, es una fuente viva de transformación para nuestras vidas. La Biblia dice en Romanos, no se amolden al mundo actual, sino transfórmense mediante la renovación de su mente. Y cuando hablamos de esta renovación de nuestra mente, miren, esto comienza en nuestra mente y nuestro corazón. Cuando nosotros permitimos que los valores, que todas esas cosas que leemos allí, todas esas enseñanzas divinas, reemplacen pensamientos y comportamientos que nos alejan de nuestro propósito. Cuando nosotros nos sumergimos en la Biblia, en las páginas que allá están contenidas, encontramos guía, encontramos consuelo, encontramos esa fuerza que necesitamos para superar los desafíos diarios. La palabra de Dios no solamente nos instruye, sino que también tiene el poder de transformar nuestra personalidad y transformar también a veces nuestras acciones. La palabra también dice, toda escritura es inspirada por Dios y útil para enseñar, para reprender, para corregir, para instruir en justicia, a fin de que el siervo de Dios esté enteramente capacitado para toda buena obra. Cuando nosotros permitimos que esas palabras penetren en nuestro ser, eso renueva nuestra mente y nuestro espíritu y nos lleva a una vida de paz y de propósito. Por eso que cada día nosotros aquí en el show de Ivette y Eddie tratamos de que tú también te enamores de esa palabra de Dios. 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Vamos a brincar, vamos a gritar de alegría cuando haga esa llamada.

0: Priscila Bueno, santo por siempre.
1: Buenos días, Ibe Diedi acompañándote en la mañana. Somos Fusión. En el reino animal se le llama al rey, al león. Y cuando un león ruge, por lo general se trata de un alarido en defensa, un alarido de guerra, un alarido para establecer su poderío. Un grito de guerra de parte de un león indica que habrá batalla, porque está probablemente defendiendo su reino, su manada, su lugar. Esta próxima canción compara la protección divina con el rugido de un león a tu favor. ¡Wow! ¡Buenos días!

0: santo, ruge.
1: ¡Arriba, arriba, arriba!
2: ¡Chica!
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0: con Evan Kraft. Lléname.
1: Gracias por disfrutar de la música de fusión repleta de ánimo, fe y esperanza. Para ti soy Eddie Joel, te acompaño este viernes. La próxima canción te invita a creer que tus fuerzas vienen de Dios. Deja que el Señor te dé fuerzas para enfrentar este nuevo día. Aquí está Baez.

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1: Alex Zurdo con Alex Campos, Pentagrama, Remix.
2: Buenos días, somos Fusión, cumpliendo la misión de darte ánimo, fe y esperanza a través de buena música y contenido. Personas, amigos como tú, nos llaman constantemente para compartirnos sus peticiones de oración. Yo como tú también he sentido momentos donde necesito que alguien ore por mí. Este amigo de Nacadoches nos cuenta.
3: Sí, gracias. Habla Víctor Rivera de Nacadoches. Nomás quisiera pedir una oración para que, pedirle a Dios que me guíe un poco unas decisiones que tengo que hacer. Pues sí, me siento muy a gusto oyendo su radio, pero ahorita necesito un poco de guianza, que me guíe Dios a hacer unas decisiones que tengo.
2: Amén. Vamos a orar por ti, Víctor. Buenos días. Señor, en el nombre de Jesús, bendice a Víctor. Guíalo en el camino. Ayúdalo a tomar decisiones. La mejor manera de tomar decisiones certeras es ponerla en tus manos, Señor. Y al igual que Víctor, yo te pido por cada persona, que al igual que yo, tenemos situaciones que enfrentar, decisiones que tomar, y necesitamos guianza, dirección e inspiración. Háblanos claramente a nuestro corazón, Espíritu Santo, porque tu voz no trae confusión, sino claridad, dirección y guianza. Amén y amén. No hay nadie como Jesús, canta Jesus Culture.

0: Jesus Culture con Marie Welch. Nadie como tú.
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0: Ricardo Sánchez, grano de mostaza.
1: Oye, hay que seguir hacia adelante y nunca echar hacia atrás. Si tú miras la palabra de Dios, el libro de Ruth nos ilustra la diferencia entre las personas que dan pasos de fe y se arriesgan y las personas que sucumben al miedo. Es interesante que en esa historia, Noemí tenía dos nueras, Orfa y Ruth. Una decidió quedarse en su lugar de origen cuando murió su esposo y la otra, Ruth, que también perdió a su esposo, otro de los hijos de Noemí, decidió tomar un camino diferente. Ella se comprometió con su suegra Noemí. Orfa estaba abrumada por el dolor y decidió quedarse en su lugar de origen, pero Ruth tomó un camino diferente. Aunque Orfa decidió quedarse en Moab, aunque fuera un lugar de angustia y tiempo difícil, ¿por qué? Bueno, quizá porque era un lugar conocido para ella. Allí estaba su elemento de zona cómoda. Orfa no tenía la fe para seguir adelante, pero Ruth era distinta. Y Beth, ella le dijo a Noemí, iré donde tú vayas y viviré donde tú vivas. Tu pueblo será mi pueblo y tu Dios será mi Dios. Ruth siguió adelante y eso valió la pena. Cuando se fue a Belén, recordarás que allí Ruth conoció a Boaz, quien fue el pariente redentor y que a la vez formaron parte del linaje de Jesús. Entonces, toda esta historia nos cuenta que a veces hay que tener la valentía necesaria para emprender ese viaje hacia el lugar desconocido, pero que será el lugar, la tierra de la bendición. ¿Cuántos de nosotros no hemos sido como Ruth?
2: Amén. Así es. Bueno, Dios premia la fe, no el miedo.
1: Así es. No dejes que el temor se adueñe de ti. Sigue adelante y no te quedes atrapada o atrapado el pasado.
3: Queremos ver tu rostro, Señor, y amarte

0: de mis ojos. Verte.
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1: Estamos en vivo en La Voz de la Armonía. Ahí estaba la música de Saraí Rivera en la mañana. Y aquí está Ivette lista para la clase de inglés hoy viernes.
2: Yes.
1: El idioma continúa.
2: No se para, never stop.
1: Hay que usarlo todos los días. Ella dijo, nunca se detiene, never stop. Estoy de traductor.
2: Oh.
1: Hoy tenemos un curso interesante, una sección interesante. Vamos a aprender cómo ampliar ese vocabulario. Tú siempre que pides algo, por lo general, la palabra que más rápido en inglés viene a tu mente es give me.
2: Yeah. Give me that, give me, yeah. Give
1: pero
2: me.
1: Hay muchas otras maneras
2: give me
1: de
2: bread,
1: decirlo
2: give me food.
1: Para que entonces suenes un poquito más sofisticada en el inglés.
2: Ay, quiero aprender.
1: Vamos a ver qué nos dice esta chica, que es nuestra tutora invitada de la mañana de hoy, para que usted aprenda. Preste oído, preste atención.
2: I'm ready.
3: Deja de decir give me cuando quieras pedir algo en inglés. Mejor prueba estas alternativas. Can I have a coffee, please? ¿Me das un café, por favor?
1: Lo tienes.
2: Can I have a coffee, please?
1: ¿Me das un café?
2: Mm-hmm.
1: Vamos a ver qué más.
3: I would like a coffee,
1: you
3: please.
1: You sound good. I would like a coffee, please.
2: Okay.
3: Me gustaría un café, por favor. Can I get a coffee, please? ¿Me puedes dar un café, por favor? Eleva tu inglés.
1: Eleva tu inglés con Ivette.
2: Can I get a coffee, please? I would like a coffee, please. Okay.
1: I would like, me ganó. O sea, para mí esa es mi nueva favorita.
2: I would like. Can I get?
1: I would like.
2: Bueno, esperamos que estén aprendiendo mucho junto a nosotros, que también estamos aprendiendo con ustedes. Gracias por acompañarnos. No se vayan.

0: La amistad es el mejor antídoto contra el estrés. Tomar una taza de café para contar las penas o recibir un abrazo sincero de un buen amigo puede lograr aliviar la presión del mundo exterior, llenar los vacíos emocionales y recordarnos quiénes somos en realidad. Los verdaderos amigos son aquellos que nos aceptan, nos valoran tal cual somos y nos ayudan a alcanzar nuestras metas personales. Siempre están cerca cuando los necesitamos y son capaces de responder con prontitud. Los amigos saben ser tolerantes, disimular nuestros errores, pero nos advierten y confrontan. Invierta en aquellas personas que le hacen bien. Reconozca a un buen amigo cuando lo tenga cerca y no lo deje marcharse. Le habla Sixto Porras de Enfoque a la Familia.
1: Visite enfoquealafamilia.com.

0: King and Country con Miel San Marcos. Solo Dios sabe.
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0: Quique Pavón, miles de canciones.
1: La fiebre del mundial ya está aquí y una de las actividades que todo el mundo está intentando completar es llenar el álbum de calcomanías, estampas, stickers de la FIFA. El álbum, ha dicho la compañía productora, que requeriría una inversión de más o menos de $1,500 a $2,000 para llenarlo con todas las figurillas que traen la imagen de los jugadores, los equipos, los logos de la copa, tarjetas especiales. Y esto debido a que hay muchas tarjetas repetidas en cada paquete que se compra. Necesitaría más o menos $1,500 a $2,000 para completar el álbum. Quienes lo hacen dicen que lo ven como una inversión, no como un gasto, o sea, como un tesoro. Y tú ves la emoción de cuando se encuentra una carta muy codiciada, se celebra, la gente corre a las redes sociales a decir: encontré a Messi, encontré el logo, encontré la brillante, encontré la especial. Es una celebración porque se ha encontrado un tesoro en el que se invierte para que en un futuro los colectores, los coleccionistas puedan revenderlo. Esto me recuerda que la Biblia nos habla de la actitud que debemos tener ante el Evangelio. Es como encontrar un tesoro, dijo Jesús. Aquel hombre que encuentra un tesoro va y vende todo lo que tiene, compra la tierra donde está el tesoro sin decirle a nadie, para luego celebrar que ha encontrado lo más valioso. Así de valioso es el evangelio de la gracia, el evangelio del perdón, el evangelio del amor que te anunciamos aquí en Fusión. Cuando encuentras a Jesús y su perdón, encuentras el tesoro más grande de la vida.

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0: 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Y a esta hora queremos compartir contigo este mensaje que nos trae Lily Goodman acerca de la palabra.
1: Uno de mis pasajes bíblicos favoritos es el Salmo 139, específicamente los versos del 13 al 18. Tú creaste las delicadas partes internas de mi cuerpo y me entretejiste en el vientre de mi madre. Gracias por hacerme tan maravillosamente complejo. Proverbios 4:23 dice: sobre todas las cosas, cuida tu corazón, porque de él mana la vida. Asegúrate de que tu corazón no esté contaminado por heridas del pasado, por rencores, miedos constantes o pensamientos negativos, porque cuando el interior está enfermo, también puede reflejarse en la salud física. Por eso yo te animo a pedirle al Espíritu Santo que revele las áreas en ti que necesitan ser limpiadas para que puedas obtener la sanidad en tu interior.
2: ¡Wow! Palabras de Lily Goodman esta mañana.
0: Precioso.

0: revuelto, versión acústica.
1: ¿No es cierto que de las maneras bellas que tiene el Señor de comunicarnos el Evangelio, la lectura de la palabra, la predicación, las conferencias, la enseñanza bíblica, la música es una de las más bellas maneras donde Dios nos habla al corazón? Sigue disfrutando este lenguaje del amor que Dios nos regala a través de la música de fusión con la bendición. 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

0: América, la bendición.
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0: café.
1: John y Sophie, Dios de poder.
0: Aumenta nuestra fe.
2: Y ya tú sabes que el número telefónico 1-800-602, señoras y señores, 602-4014, funciona para que te comuniques con nosotros al estudio. Y esta mañana ya tenemos llamadita de gente conectada con nosotros, Ivette, así que
3: bueno.
2: Eso, vamos para allá, vamos para la línea. Hello, buenos días.
4: Sí, mi nombre es Luz Esparza, me ha gustado oír la estación. Eso. Y apenas la semana pasada miré que era una radio de música cristiana. En la internet puse radios de música cristiana y salió el sitio de web de Función, y de allí lo empecé a escuchar, y la escucho todos los días en mi trabajo.
3: Oh, ¿y desde dónde nos escuchas, Luz?
4: En Visalia, California.
2: ¿Y cómo te sientes desde que escuchas Función?
4: Me siento

0: siento más, no sé, como tranquila, no me siento estresada, mucha paz en mi mente, mi corazón, mi día a día, como que me calma mis emociones.
1: ¡Aleluya!
0: Usualmente pongo otras estaciones de radio, otra música, y realmente la música de hoy no es, es otro mensaje, ¿verdad? Entonces, estaba tratando de buscar algo que ocupaba paz, y al mirar la radio por línea, entonces dije, esta es mi radio.
2: Amén.
0: Esto que escuché todos.
1: Amén, somos tu radio, Luz.
2: Qué bendición, y somos tu familia, tus amigos de la mañana.
1: Un abrazo para ti, Luz, y para toda la gente en Bajelia, California, que nos escucha.
2: Llámanos.
1: 1-800-602-4114.

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Escuchas Fusión, somos Iberia 10 en la mañana acompañándote y te cuento que quizá tú eres como yo, tienes problemas de déficit de atención. A mí me cuesta mucho conectarme y mantenerme enfocado en algo y a veces cuando voy a orar necesito ayuda. Si tú eres como yo, pídele al Señor, Señor, ayúdame a comunicarte con claridad lo que deseo. Ayúdame a mantenerme enfocado en ti. Esa es una buena oración para no perder el enfoque en lo que queremos decirle al Señor para este día, que es decirle gracias, te amo, y decirle lo que necesitas ayuda.

0: Miel San Marcos, increíble.
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0: Grace López, Tiempo Perfecto.
1: Creo que debemos hacer una historia bíblica.
2: Todos con las palmas.
3: Sofonías, Ageo, Zacarías.
4: Y llegamos al momento favorito de muchos de nosotros.
5: ¡Mateo!
4: De
5: el grandes, momento de Mateo.
4: De grandes y pequeños.
5: El momento de Diel de Alba.
4: Sí.
5: ¿De quién más?
4: De Edward. De...
5: ¿Cómo se llama la niña que siempre nos saluda acá
4: Sebastián,
5: en la mañana?
4: ¡Angelita! ¡Saludos!
5: Bueno, esta es la historia bíblica para hoy. ¡Fernandito! Este es para ti también.
4: ¡Fernandito! Esta bueno, la historia bíblica de hoy
5: linda,
4: se trata...
5: lindísima.
4: Bueno, me encanta. De cómo Dios es un Dios poderoso y misericordioso. Y es la historia de Jairo y su hija. Había una vez un hombre llamado Jairo que vivía en una pequeña aldea. Jairo era un líder importante en su comunidad y amaba a su familia con todo su corazón. Un día, su hija, una niña pequeña y cariñosa, se enfermó gravemente.
5: Bueno, Jairo estaba muy preocupado y buscó ayuda por todas partes. Escuchó que Jesús estaba sanando a las personas enfermas y realizando milagros. Con esperanza en su corazón, Jairo corrió hacia donde estaba Jesús y le pidió ayuda para su hija.
4: Jesús vio la angustia en los ojos de Jairo y decidió acompañarlo a su casa. Mientras se dirigían allí, algunas personas vinieron a decirle a Jairo que ya no se molestara, que ya no molestara a Jesús, que su hija había muerto. Pero Jesús le dijo a Jairo que no tuviera miedo, que creyera.
5: Cuando llegaron a la casa de Jairo, Jesús entró junto con los padres de la niña. Había mucha tristeza y llanto, pero Jesús les dijo que la niña no estaba muerta, solo dormida. Entonces Jesús tomó la mano de la niña y dijo con ternura, «Niña, levántate».
4: Y en ese mismo momento la niña abrió los ojos y se levantó de su cama, sana y llena de vida. Los padres de la niña estaban asombrados y agradecidos por el milagro que Jesús había hecho en sus vidas.
5: Desde ese día, Jairo y su familia creyeron en Jesús y su poder para sanar y traer vida, incluso en los momentos más difíciles. La historia de la hija de Jairo nos enseña sobre la fe, la esperanza y el amor de Jesús, el cual nunca, nunca,
4: nunca falla.
5: ¡Qué hermosa historia bíblica preciosa has escuchado hoy!

0: Ecos.
1: Ecos, háblanos.
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0: con Kim Richards, Entregado, Abandoned.
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0: Oasis Ministry, QBELV, qué bonita está la vida.
1: Yo pienso que esta canción y la próxima a continuación son canciones que nos invitan a poner nuestra mirada en el agradecimiento y la gratitud que debemos tener en el corazón a un Dios que, a pesar de las circunstancias que nos rodean el día de hoy, nos ha dado sentido de vivir, nos ha dado esperanza de vida, nos ha ofrecido un futuro y nos ha ofrecido un propósito. Se llama Jesús el que nos da sentido de vida y a Él le damos gloria y adorar a Dios. Sobre los problemas que tenemos, cambia nuestro enfoque y nuestra actitud. Pruébalo con esta canción. Adora al Señor, cántale y verás cómo tu mentalidad cambia.

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0: curioso.
1: Si nos quieres llamar esta mañana a Fusión, el número telefónico es el 1-800-602-4014. No sé tú, pero a veces cuando siento deseo de hablar con alguien, es bueno tener el número de contacto de un amigo que me pueda escuchar. Ese soy yo esta mañana, te quiero escuchar.

0: Jesus Culture con Marie Welch. Nadie como tú.
1: 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Oye lo que ha dicho Toby Mac y Beth.
2: Cuéntame.
1: Dice lo siguiente: si tú estás pensando demasiado en algo y preocupándote con ansiedad, probablemente estás asumiendo que Dios no está haciendo su trabajo o que Dios no sabe lo que está haciendo con tu vida.
2: Sí. Bueno, eso es lo que tendemos a hacer muchos, a tomar el control nosotros todos o a pretender que Dios haga las cosas y obre a nuestra manera y no a la manera de Él. No
1: el otro confiar. Día te dije que estaba leyendo lo que Pablo escribe a los filipenses. Pablo habla acerca de que no estemos afanosos por nada, sino que pongamos todas nuestras peticiones delante del Señor y que Él nos va a dar esa paz que sobrepasa todo entendimiento. Para que gobierne, dice Él, nuestro corazón y nuestros pensamientos. Yo creo que esas son dos dimensiones de las que Pablo habla allí, de que cuando habla del corazón, creo que habla de nuestra alma, nos da calma, nos da paz, y también nuestros pensamientos, para que no andemos preocupados, ansiosos por la vida, como si Dios no tuviese soberanía y control sobre nosotros.
2: Así es, vamos a soltar, vamos a entregar todas nuestras cosas, desde las más pequeñas hasta las más complejas, en las manos de Dios, y vamos a aprender a descansar en Él.
1: Tenga confianza en Dios. 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

0: intimidad worship. Alaba.
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0: Torin Wells con Christine DeClario. Tu poder.
1: Escuchas Fusión, la voz de la armonía. Oye, Ivette, ¿qué estuviste haciendo ayer después de haber estado acá con nosotros laborando en Fusión?
2: Bueno, te cuento que me fui a caminar.
1: A caminar.
2: Me fui a hacer ejercicio, mi reto del año. Me fui a cocinar.
1: Ah, qué bien.
2: Y después entonces me puse a pintar. Y bueno, algunos piensan que los pasatiempos
1: son mucho para un solo día, Ivette.
2: Son solamente un extra, ¿no? Que da tiempo para todo. Pero mira, tú sabes que hacer todas esas cosas a veces son maneras que Dios usa para restaurarnos.
1: Bien que sí.
2: La palabra de Dios dice, Él restaura mi alma, y a veces lo hace a través de una oración, a través de una palabra, un consejo de un amigo sabio, de Dios como tú, Eddie.
1: Ay, gracias.
2: A veces lo hace con una taza de cafecito caliente o chocolatico.
1: Qué rico.
2: Algo que da la vida. Así que bueno, vamos a abrir los ojos y ver cuáles son esas maneras que Dios usa para restaurar nuestra alma.
1: Los pequeños detalles.
2: Y para traer gozo, paz, alegría a nuestra vida.
1: ¡Qué lindo! ¡Qué bonito! El Señor siempre presente en cada momento de nuestra vida. Sigue aquí en Fusión.

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0: Y si tú eres una de esas personas que tiene a Jesucristo en su corazón, que lo ha aceptado y que está feliz de tenerlo, bueno, ¿cómo representar a Jesús en el trabajo? Pon atención.
1: Súper.
0: Para que otros puedan ver a Jesús reflejado a través de ti.
1: Tú hablando y yo anotando, ¿ok?
0: Anota, mira, okay, no te quejes.
1: No te quejes. Uh-huh. Muy bien.
0: Cuida tus palabras.
1: La queja avanza.
0: Anima a otros. Opera con integridad. Ora por tus compañeros. Aléjate de conversaciones que se centren solo en chismes. No, aquí no hay chismes. Adora a Dios en todo lo que hagas y vas a ver cómo cambia tu actitud. Así sientas que no tienes ganas de estar allí. Ya lo sabes.
1: Fundamental, póngalo por práctica. Todos los días son un nuevo reto, así que si todos los días te propones a ejercer estas recomendaciones, puedes ir haciendo que el ambiente mejore en el área laboral.
0: Y que reflejes a ese Jesucristo
1: Eso es así.
0: Que vive en ti.

0: todos son en español. ¿Quién dices que soy?
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0: levantó.
1: Soy tu amigo Eddie Joel, te acompaño en Fusión La Voz de la Armonía. Este es el horario del show, David y Eddie. Hoy es viernes y te saludo a ti que viajas en tu automóvil y me escuchas esta mañana. Esta es Fusión La Voz de la Armonía. Nuestro propósito, darte fe, ánimo y esperanza a través de la buena música, mensajes de ánimo y mensajes de fe y escucharte. Si necesitas hablar con alguien, tengo un número telefónico, 1-800-602-4014. Quizá hoy te levantaste pensando, ¿quién me escuchará mis problemas? ¿Con quién puedo hablar? Aquí estamos para prestarte nuestros oídos. Mientras tanto, préstale tu oído a esta alabanza hermosa que te recuerda la obra redentora de Jesús al resucitar tras haber dado su vida por ti en la cruz.

0: Starship con Miel San Marcos y Josh Morales. Resucitó.
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1: Y tenemos temas como El Amor Que Vale con Adrián Rogers. Tenemos a Nancy DeMoss con Aviva Nuestros Corazones. Sixto Porra con Enfoque a la Familia, un poquito más largo que lo que usualmente lo escuchamos en Fusión. Tenemos a Dennis Rainey con Vida en Familia. 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

0: Melody Adorno, Sonido del Cielo, versión estudio.
1: Buenos días, soy tu amigo Eddie Joel, te acompaño esta mañana en Fusión. Quizás vas conduciendo en la autopista y te das cuenta que te queda poco combustible. ¡Wow! ¡Qué alto está el costo de la gasolina! Por cierto, ¿has hecho el cálculo de cuánto te cuesta llenar el tanque de tu automóvil esta semana? ¿Estás mirando los precios de la gasolina? Creo que han bajado un poquito, pero han estado demasiado altos en estos días. Y no sé para ti, pero para mí es fuente de ansiedad hacer la matemática y tratar de saber a ciencia cierta cómo voy a costear todos mis viajes de trabajo y de familia con el dinero que tengo. Ese es el momento en el que uno tiene que poner su confianza justamente en la provisión divina. Decir, Señor, yo tengo esta cantidad, este es mi presupuesto, pero no tengo control sobre el precio de la gasolina. Pero confío en que tú me proveerás todo lo que necesito.

0: Marisol Park, fluye en mí.
1: ¡Buenos días! Respira hondo. Habla con Dios y recuerda dar gracias por un nuevo día. Estamos vivos y activos en el show de Ivette y Eddie, aquí en Fusión.

0: Samuel Troc con Pablo Quintero. Mi canción.
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2: Y este versículo, este pasaje de la Biblia dice: no hay santo como Jehová, porque no hay ninguno fuera de ti, y no hay refugio como el Dios nuestro. Wow, este pasaje son las palabras de una mujer agradecida, porque Dios había contestado su oración. Ana había orado por un hijo. La escritura nos muestra que Ana no podía tener hijos, pero ella oraba a Dios con aflicción. Y Ana recibe su milagro y pronuncia estas palabras como forma de agradecimiento a Dios. Y no sé si has recibido alguna respuesta de Dios en estos últimos tiempos, pero te animo a que cada día ores confiando en que Dios pronto traerá esa respuesta. Ana nos deja ver a un Dios santo, único y refugio en el día de la aflicción. Hoy te quiero preguntar, ¿tienes algo que pedir a Dios? ¿Tienes algo que agradecer a Dios? Hoy te quiero preguntar, ¿quién es Dios para ti?
1: Es la puerta que te abre las oportunidades a responder a tus necesidades. De nuevo, Dios es esa puerta abierta, es ese camino. Jesucristo lo dijo, Juan 14:6, yo soy el camino, yo soy la verdad, yo soy la vida.

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0: Oasis Ministry, QBELV, qué bonita está la vida.
1: Soy Eddie Joel y te acompaño mientras viajas en tu automóvil o ya llegando a tu destino favorito o rumbo al trabajo. Óigame, he estado pensando sobre por qué los seres humanos nos encantan comprar flores para regalar y anoche escuché la explicación más fabulosa. Alguien dijo, las flores tienen una función muy importante en nuestra vida para mantenernos anclados en el presente. Cuando compras flores naturales, sabes que lo máximo que esas flores podrán vivir es entre 3 y 5 días antes de desecharlas. Por eso, tienes que comprarlas y colocarlas en un lugar donde puedas apreciarlas hoy, en el presente, mientras te adornan la casa, mientras aromatizan tu espacio, mientras te comunican la hermosura del creador de la naturaleza y cuánto amor siente por ti la persona que te las ha regalado. Las flores, como son efímeras, pasajeras su belleza y morirán pronto, te recuerdan, apréciame hoy, vive en el presente, vive en el ahora. Las flores son como la vida, tienes que apreciarla hoy, vivir en el ahora. No te anticipes al mañana, a sus afanes y a sus preocupaciones. Aprecia la vida mientras la tienes delante de ti. Vive en el presente.

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0: Saraí Rivera, Jesús.
1: ¿Y qué hacer cuando notamos que estamos un poquito enojados, que estamos un poquito, se puede decir como heridos?
2: Heridos.
1: Mira, encontramos...
2: Enojados.
1: Sí, encontramos este consejo y reflexión sabia que nos trae Andrea Banzo.
2: Vamos a escucharlo.
3: Uno de los indicadores más grandes de que nuestro tanque espiritual y emocional está vacío es que nos irritamos muy fácilmente.
4: Sí.
3: Que nos ofendemos muy fácilmente.
4: Sí.
3: Y cuando a mí me pasa esto, y te lo digo personal, cuando yo siento que me enojo mucho, que me irrito fácilmente, yo me doy cuenta, hey, yo necesito recargarme más en Cristo. Yo necesito llenar mi tanque espiritual más, porque uno de los indicadores de que nuestro tanque está bajando, está menguando de Cristo, es que nos irritamos fácilmente.
4: Nos enojamos fácil.
3: Nos enojamos, no toleramos a la gente, no soportamos cuando alguien habla, no nos dejamos enseñar, no somos enseñables. Entonces es una luz roja en tu corazón que te dice, necesitas llenarte más de Cristo porque tu carne está queriendo relucir.
2: Wow.
1: ¿Qué te parece?
2: Directo al corazón. Gracias, directo al corazón.
1: Cuando nos sentimos así es que ese tanque está vacío y necesitamos llenarlo más de Cristo. Ya
2: ayúdanos,
1: lo sabes.
2: Señor, ayuda.

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1: Señor, gracias por la primavera, por recordarnos que siempre hay nuevos comienzos. Gracias por lo que crece en silencio, por lo que está cambiando, aun cuando no lo vemos. Hoy te entregamos nuestros procesos, nuestros tiempos de espera y todo lo que aún no entendemos. Enséñanos a confiar en ti y no apresurar lo que necesita tiempo. Haz crecer en nosotros paciencia, fe y esperanza. Y así como las flores que florecen en su momento, permite que nuestras vidas también te reflejen a ti. En el nombre de Jesús lo pedimos. Amén.
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Ivette, y contigo en la mañana. Qué lindo cuando estás en tu teléfono y recibes un mensaje inspirador de alguien que te aprecia. Este mensaje me lo envía mi tía y yo te lo voy a compartir a ti porque creo que también te va a ser de mucha bendición. Dice, no te desesperes si las cosas no suceden al ritmo que tú esperabas. Dios sigue obrando, aun cuando no lo ves. Él está preparando el camino, alineando cada detalle y guiándote hacia el propósito que tiene para tu vida. Confía en su tiempo, descansa en sus promesas y continúa avanzando con fe. Lo que Dios tiene para ti llegará en el momento correcto porque sus planes siempre son mejores que los nuestros. Dios todo lo hizo hermoso en su tiempo. Hermoso. Eclesiastés 3 dice, hoy suelta la preocupación, abraza la paz de Dios y sigue caminando. Todo tiene su tiempo debajo del cielo. Él ya va delante de ti, abriendo camino. ¡Feliz viernes!

0: estar aquí.
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1: ¡Hold up! ¡Espera! ¡Frena! Y presta atención un ratito con Nati Giraldo. ¿Qué nos cuentas, Nati?
2: Te cuento que a los caballos que trabajan en el campo les ponen unos tapaojos para que no se distraigan y mantengan la mirada al frente. De esa forma, hacen su trabajo de manera más eficiente y sin desviarse. Y bueno, suena hasta chévere pensar que nosotros también podríamos usar tapaojos para no perder el rumbo. Pero hay un detalle, los caballos son animales y nosotros no. Si viviéramos con tapaojos espirituales, corremos el riesgo de perder de vista los pequeños detalles de Dios, de caer en la rutina y de mirar siempre lo mismo, olvidándonos de algo súper importante, que es agradecer. Y ahí es donde la vida se puede volver aburridísima. Por eso, hoy es un buen día para quitarte esos tapaojos y abrir bien los ojos. Mira a tu alrededor, descubre lo que Dios ya está haciendo y agradece. Seguro encontrarás mil razones para sonreír y decir: den gracias al Señor, porque Él es bueno y su gran amor perdura para siempre.

0: Y Betty Eddie, buen día.
1: Buenos días. Y sabes una cosa, el mismo Dios que los océanos obedecen y que las montañas le temen, es el mismo Dios que cuida de ti y que cuida de mí. Y a pesar de que las circunstancias quizás te estén gritando lo opuesto, mira, nuestro Dios siempre es fiel. No lo olvides, recuérdalo. Cuando a mí me ha tocado experimentar situaciones difíciles en la vida, porque estoy segura que a todos les ha tocado también. Miren, en medio de cada situación dura y difícil, yo siempre recuerdo una y otra vez que Él me dice en su palabra que es quien cuida de mí. Él me dice en su palabra que no se cae ni siquiera la hoja de un árbol sin que sea su voluntad. Y me hace recordar a través de su palabra también que su voluntad para conmigo siempre es buena, agradable y perfecta, así como lo es para contigo. Así que, mira, no te desanimes. Dios está pendiente de cada uno de los detalles de tu vida y Él no te deja solo. Él no te deja sola jamás.
0: Gracias por ese recordatorio hermoso esta mañana, compañera Ivette. Espero que tú, amigo, lo hayas recibido con mucho amor y cariño. Tú no estás solo en el camino.

0: historia.
1: Para ti que nos escuchas esta mañana en la aplicación móvil o en tu automóvil conduciendo por la ciudad, esta bella ciudad que Dios nos da el privilegio de ser parte de ella, esta bella comunidad, la comunidad latina hermosa en este país, en esta bella vecindad. Para ti que ya vas al fin de semana, yo sé que todo el mundo tiene presente que faltan menos de 5 o 6 días para el inicio de la Copa Mundial que va a ser el próximo jueves. El partido inaugural es en el Estadio Azteca en México y todo el mundo lo va a estar viendo en Estados Unidos también. Bueno, anyway, antes de que llegue eso, hay eventos durante el fin de semana. ¿Cómo te enteras de qué está pasando aquí en la ciudad, en las iglesias locales o en los eventos cerca de nosotros? Ve a mifusión.com, calendario de eventos. Allí está todo lo que necesitas.

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0: Montesanto con Averly Murillo, derramo el perfume.
1: Muy buenos días, Brenda, acompañándote, contenta de pasar, de comenzar nuestro tiempo juntos aquí en Fusión. Y quiero compartirte rapidito este recordatorio que viene de la Biblia, pero no fue por una experiencia mía, sino Daddy Yankee, antes de cantar una de sus canciones, quiere contarte esta reflexión.
2: Estoy caminando en la naturaleza, reflexionando en la palabra y dije, esta palabra la tengo que compartir con mi gente porque es poderosa. Juan 14, 27, donde dice, mi paz les dejo, mi paz les doy, no se la doy a ustedes como el mundo la da, no se turbe su corazón ni tenga miedo. Es normal que sintamos miedo, que nos preocupemos ante muchas situaciones, pero Dios dice, tranquilo, descansen en mí, vengan a mí todos los cargados que yo los haré descansar. Deja que Dios transforme tu ser interno, porque transformando tu ser interno se va a encargar de lo exterior. Esa es una promesa del Señor Jesús.

0: con Jacobo Ramos. Gozo.
1: Manteniendo presente que el gozo del Señor es tu fortaleza a pesar de la situación. Esta es Fusión. Te acompaña Brenda. En la comunidad de oración tenemos diversas peticiones por salud, por salvación, por restauración de matrimonios. Tú puedes compartir tu petición y nos uniremos como familia a orar los unos por los otros, como nos llama Dios a través de su palabra. ¿Cómo compartirme tu petición de oración? Visitando mifusión.com o la aplicación Fusión Radio.

0: Membership. Hermoso momento.
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1: Esto es Fusión, tu compañía de este viernes. Nos llegó nuevamente el fin de semana. Te habla Brenda y en este fin de semana la oportunidad de arreglar esa cosa en la casa, esa área en la casa que llevas tiempo. Yo, gracias a Dios, terminé con la cocina, pero ya estamos en la sala y bueno, el proceso va lento. Pero poco a poco, un día a la vez, escuchando Fusión y recordando que lo tenemos a él y que con él la vida es bonita.

0: Ministry, QBELV. ¡Qué bonita está la vida!
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0: con Fío.
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1: Apreciando los detalles lindos de la vida, vivimos diferente. No dejamos que lo negativo tome control de cómo vivimos el momento, de cómo manejamos nuestras emociones. Caminando hacia la oficina, me sonrió mi matita de orquídea que se me ha dado. Si me has escuchado antes, o si no, te enteras de que hasta los cactus se me mueren. Pero gracias a Dios, esta flor, esta planta de orquídea se me ha dado. Y la pude ver por la ventana, a través de la ventana de mi trabajo, caminando hacia la oficina. Y me sonrió, bueno, así lo vi yo. Y le di gracias a Dios por ese regalo de la orquídea. Qué cosa sencilla, qué detalle lindo Dios te ha regalado hoy, que te ha sacado una sonrisa.

Escuchas Fusión, te habla Brenda. Hace un ratito te preguntaba qué te ha sacado una sonrisa, qué detallito te ha dado alegría en el día de hoy en la semana. Cuéntame llamando al 1-800-602-4014, 1-800-602-4014.

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0: worship. Su nombre es Cristo.
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0: con miel San Marcos. Holy forever.
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0: con Grace López. Tiempo perfecto.
1: Me encanta el mensaje de esa canción porque me ayuda a poner en la perspectiva correcta que el tiempo perfecto yo lo puedo ver de una manera, pero no necesariamente es como Dios lo ve. Me queda a mí y a ti confiar en lo que Él ha dicho en su palabra, que Él en el debido tiempo, el Señor hará que suceda. En su tiempo, no en el mío.

0: bueno.
1: Fusión. Brenda acompañándote para enfocar tus pensamientos en Dios.

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1: Gracias a Dios por este tiempo juntos, adorando a través de Fusión, por la provisión de los alimentos y por la oportunidad de usar la tecnología para mantenernos enfocados en Dios. Recuerda en este fin de semana que tienes la aplicación Fusión Radio para llevarnos contigo a donde quiera que vayas. 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

0: Creation Worship, Tumbas a Jardines.
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0: Jesus Culture con Marie Welch. Nadie como tú.
1: La próxima canción que vas a escuchar aquí en Fusión tiene que ver o habla del miedo. Y yo sé que es una palabra que conocemos, pero me dio con buscar la definición. Dice que el miedo es una emoción de supervivencia humana. Se activa cuando tú y yo percibimos una amenaza, ya sea real o, escucha bien, imaginaria. Hace tiempo leí que tu mente no difiere, no hace la diferencia entre lo que es real y lo que es imaginario, o sea, lo que estás pensando. Si te concentras en un pensamiento que no es real, en una situación que no ha sucedido, pero te la imaginas, eso activa el miedo. La próxima canción nos va a ayudar a dejar que el miedo siga su curso. Que no nos controle, que no te controle, que puedas poner tu mirada y tu fe en Dios.

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1: La amistad es el mejor antídoto contra el estrés. Tomar una taza de café para contar las penas o recibir un abrazo sincero de un buen amigo puede lograr aliviar la presión del mundo exterior, llenar los vacíos emocionales y recordarnos quiénes somos en realidad. Los verdaderos amigos son aquellos que nos aceptan, nos valoran tal cual somos y nos ayudan a alcanzar nuestras metas personales. Siempre están cerca cuando los necesitamos y son capaces de responder con prontitud. Los amigos saben ser tolerantes, disimular nuestros errores, pero nos advierten y confrontan. Invierta en aquellas personas que le hacen bien. Reconozca a un buen amigo cuando lo tenga cerca y no lo deje marcharse. Le habla Sixto Porras de Enfoque a la Familia.
2: Visite enfoquealafamilia.com.

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0: Abraham y Betlisa con Moy, Débora, Fleiva y Miguel. Hermoso momento.
1: Estaba viendo un episodio de uno de mis shows favoritos y este episodio está teniendo la conversación un papá que es bombero con su hija. Ellos como familia habían pasado una situación traumática, habían perdido su hogar por un incendio. De la familia, ella era la más que estaba teniendo mucha dificultad, pesadillas. Escuchaba alarmas donde cuando no había ninguna, veía humo cuando no había incendio. Y ella le estaba expresando a su papá el miedo con el cual ella estaba viviendo. La respuesta de su papá fue que el miedo es algo innato del ser humano. El miedo no siempre es malo. Fear is not always bad. Es lo que te detiene a ti de no hacer cosas que te hacen daño, de no hacer cosas arriesgadas. El problema está cuando ese miedo tú lo tomas como un compás para controlar todas tus emociones y lo pones como prioridad. Así que como dijo el papá, el miedo, cuando sientas el miedo, es normal. Ahora, no dejes que ese miedo te paralice. Decide, aún con miedo, moverte en

Gracias por acompañarme a través de Fusión en este viernes. Una de las cosas que nos pueden ayudar a ti, a mí, a controlar esa emoción de miedo es respirar profundamente. Es como que hacemos un reseteo para ayudar a reenfocar nuestra mente. El miedo es algo humano. Es algo que no podemos evitar. Y en cierta manera es necesario. El miedo es lo que nos permite a ti y a mí no entrar en una situación de peligro o de tomar acciones. Si está esa situación de peligro que genera un miedo en ti, en removerte de la zona de peligro. El problema está cuando dejamos que el miedo tome control de tu vida, de tus emociones, de tus acciones. Y para eso, y si estás en ese momento, respira profundamente. Después, trae a memoria todas esas veces que Dios se ha probado fiel en tu vida y deja que el miedo salga.

0: more.
1: Padre nuestro, el pan nuestro de cada día, dánoslos hoy. Señor, gracias por tu provisión del día de hoy. En ti tenemos todo lo que necesitamos. Amén. Escuchas a Brenda, recordándote el poder de la gratitud en el día a día. Fusión.

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0: Dios, la Iglesia.
1: Tu mediodía se disfruta mejor escuchando Fusión. Escuchas a Brenda, acompañándote y recordándote del amor y la fidelidad de Dios.

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0: Twice, lo harás otra vez.
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Gracias a Dios que llegó en el tiempo perfecto. Y con eso en mente vamos a cantar la próxima canción. Él llegó justo a tiempo, amándote como estabas, pero no dejándote igual.

0: López. Tiempo perfecto.
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0: Wells con Christine DeClario, tu poder.
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0: Rico New Breed Campfire Coritos.
1: Sé como el búfalo. Esta fusión te acompaña, Brenda. El punto es la diferencia de cómo las vacas y los búfalos enfrentan la tormenta. Las vacas ven la tormenta en el horizonte y tratan de alejarse de ella. Pero la tormenta eventualmente alcanza a las vacas y como ambas van hacia la misma dirección, las vacas pasa más tiempo bajo los efectos de la tormenta. Por lo contrario, el búfalo ve la tormenta en el horizonte y parece correr hacia ella, lo que en realidad termina siendo dirección opuesta. El búfalo pasa un tiempo mínimo bajo la tormenta y sale de esta más rápido. La lección en esta analogía es que enfrentes los problemas y así se experimenta menos efectos de la tormenta, o sea, del problema. Evitar el problema no lo resuelve, al contrario, atrasa sus efectos. Así que, hacer como el búfalo.

0: que dice el coro. Cuando levanto mis manos.
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0: Jesus Culture con Marie Welch. Nadie como tú.
1: Esta fusión te acompaña, Brenda. No siempre tengo en mente el ser agradecida por las cosas que tengo, por cosas que doy por sentado. Por ejemplo, estoy en una etapa de mi vida donde estoy necesitando la asistencia de los lentes para ver, de los espejuelos, como decimos en Puerto Rico, para ver de cerca. Y ay, no me gusta esta dependencia, pero me lleva a pensar y decirme a mí misma, Brenda, ¿cuántas veces le diste gracias a Dios cuando tenías tu vista perfecta, 20-20? Bueno, con esto en mente, te motivo a que te enfoques en el agradecimiento, en las cosas que tienes. Aún yo, que ya estoy perdiendo un poquito de vista para ver de cerca, darle gracias a Dios por la vista.

0: voz irreemplazable.
1: Gracias por estar aquí. Un espacio para agradecer, renovar fuerzas y sonreírle a la vida. Estás con Brenda. Sigue pegando.

0: español, el nombre de Jesús.
1: Comencé esta hora hablando de la fidelidad de Dios y quiero despedirme con la fidelidad de Dios en mente, recordando las palabras de Pablo que nos dice que fiel es Dios. Fiel es Dios, por el cual tú y yo fuimos llamados en comunión con su Hijo Jesucristo, nuestro Señor. Que esa realidad traiga paz a tu mente. ¡Bendiciones!
2: Siempre recuerdo aquel día en que tú me encontraste, esa experiencia que

0: Sí, family. Cuando yo te conocí.
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0: México con Pedro Pablo Quintero. Lo que pasó, pasó.
1: ¿Qué tal, familia? Te saluda Miguel un día más. Permíteme orar por ti. Querido Dios, te doy gracias por mi amigo. No es un accidente de que están aquí escuchando. Gracias porque fueron creados a propósito con un propósito. Fueron creados para ti mismo, para que te conozcan y disfrutan de ti. Tú los conoces, conoces sus pensamientos, tú ves su corazón y tú los amas. Gracias Dios porque sus vidas están en tus manos. Confiamos en ti, en el nombre de Jesús. Amén.

0: y tercer cielo. Todo va a estar bien.
1: What's up? Soy Miguel. It's story time. So, tiempo atrás me enfermé. Y no quería, pero tuve que ir al doctor. Y cuando vas con el doctor, no te presentas a medias, te presentas enterito, con toda la vulnerabilidad, honestidad y transparencia en aquella camita del cuarto. Nada puede estar oculto al doctor. Tienes que presentarte a full y te empieza a checar de todo. ¿Para qué? Para que pueda ver qué es lo que tienes. Algún virus, infección, X. Y así prescribirte la medicina correcta para que puedas sanar. Y yo encontré esta experiencia en el doctor similar a mi relación con Dios. Dios prefiere sentarse conmigo y realmente dejarle saber en dónde estoy, con toda vulnerabilidad, honestidad y transparencia, para poder darme su mejor medicina, que es su presencia, su toque amoroso. Y me da las instrucciones para saber qué hacer. Y sé que puede ser un poco desafiante hacer esto, pero vale la pena. Porque conoceremos a Dios y recibiremos su sanidad. La clave es sentarnos con Él y decir, Dios, aquí es donde realmente estoy.

0: Minecraft con Javier Chávez. Tu mirada.
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0: worship. Su nombre es Cristo.
1: Y Cristo nos llama a ser sus discípulos. Escuchemos esta historia de la Biblia cuando Jesús escogió los primeros discípulos.
2: Cierto día, mientras Jesús caminaba por la orilla del mar de Galilea, vio a dos hermanos, a Simón, también llamado Pedro, y a Andrés, que echaban la red al agua porque vivían de la pesca. Jesús los llamó.
3: Vengan, síganme, y yo les enseñaré cómo pescar personas.
2: Y enseguida dejaron las redes y lo siguieron. Un poco más adelante por la orilla, vio a otros dos hermanos, Santiago y Juan, sentados en una barca junto a su padre, Zebedeo, reparando las redes. También los llamó para que lo siguieran. Ellos, dejando atrás la barca y a su padre, lo siguieron de inmediato. Jesús viajó por toda la región de Galilea, enseñando en las sinagogas, anunciando la buena noticia del reino y sanando a la gente de toda clase de enfermedades y dolencias. Las noticias acerca de él corrieron y llegaron tan lejos como Siria, y pronto la gente comenzó a llevarle a todo el que estuviera enfermo, y él los sanaba a todos. Cualquiera fuera la enfermedad o el dolor que tuvieran, o si estaban poseídos por demonios, o eran epilépticos o paralíticos. Numerosas multitudes lo seguían a todas partes. Gente de Galilea, de las 10 ciudades, de Jerusalén, de toda Judea y del oriente del río Jordán.

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0: Dios con Saraí Rivera. Mi Dios puede.
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0: Chucky, sonríele.
1: Así como lo mencionamos anteriormente, como hijos de Dios fuimos llamados a ser discípulos de Jesús. Y un discípulo de Jesús es alguien que escucha, entiende y obedece a Jesús. Es alguien que escucha, entiende y obedece a Jesús. ¿Y cómo podemos saber lo que dice Jesús? ¿Cómo podemos escucharlo? A través de su palabra, la Biblia. O sea, para ser un discípulo de Jesús hay que estar conectadísimos con la Biblia. 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
1: En esta hora hablamos de que Dios nos llama a ser sus discípulos, a entregar nuestra vida, a tener un corazón servidor. Escuchemos este mensaje de Carlos Erazo.
2: La salvación que Jesús te ofrece no te costará nada, pero el seguir a Jesús y el crecer en tu liderazgo e influencia espiritual para con otros te costará todo. Amigos, en cierta ocasión, la madre de Santiago y Juan viene a Jesús y le pide que permita que sus hijos se sienten a su izquierda y derecha cuando se sienta en su trono como rey. En ese momento, Jesús le explica que quien quiera tener influencia en el reino de Dios necesita saber que va a experimentar sufrimiento. Santiago y Juan, en este caso, querían gloria, pero no querían beber la copa amarga de sufrimiento. Ellos querían una corona, pero no querían la cruz. Ellos querían ser maestros, líderes, influencers, pero no querían ser servidores. Jesús nos enseña que verdadera grandeza y verdadera influencia espiritual no es conseguir más likes en tus redes, recibir aplausos, crecer en popularidad, tener más seguidores. No, verdadera grandeza y verdadera influencia espiritual, según Jesús, viene de tener un corazón de un servidor.

0: todos son en español. Yo también.
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Confiamos en Dios, es la mejor manera de vivir. La fidelidad de Dios del ayer nos impulsa a vivir el hoy. La fidelidad de Dios del ayer nos impulsa a vivir el hoy. ¡Feliz viernes!

0: Sofi, Dios de poder.
1: Aumenta nuestra fe.
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0: Josie Mar, levanto mis manos.
1: Te acompaña Miguel en el camino y yo creo que lo más bello de esta vida no son cosas. Aunque las cosas materiales pues sí son importantes, pero yo creo que lo más importante es nuestra relación con Dios y con los demás. Así que tomemos fotos esta temporada de vacaciones. Hagamos más recuerdos inolvidables. Vamos a reír hasta llorar. A abrazar de corazón a corazón. A disfrutar el fútbol también. A cantar a todo pulmón aquí en Fusión.

0: Masterchef Español con Paloma Ramos. No tengo nada.
1: 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Este es el día que hizo el Señor. Nos gozaremos y alegraremos en él. Today is a good day.

0: Moreno, Demente.
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1: Señor, gracias por la primavera, por recordarnos que siempre hay nuevos comienzos. Gracias por lo que crece en silencio, por lo que está cambiando, aún cuando no lo vemos. Hoy te entregamos nuestros procesos, nuestros tiempos de espera y todo lo que aún no entendemos. Enséñanos a confiar en ti y no apresurar lo que necesita tiempo. Haz crecer en nosotros paciencia, fe y esperanza. Y así como las flores que florecen en su momento, permite que nuestras vidas también te reflejen a ti. En el nombre de Jesús lo pedimos. Amén.
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0: Blanca con Matt Maher. Señor, te necesito.
1: Y es que todos necesitamos a Cristo Jesús. Escuchemos este mensaje de Carlos Erazo.
2: Algunos creen que la Biblia enseña que aquí hay gente buena, aquí estamos algunos de nosotros, y allá hay gente mala, y aquí está aquella gente que hace aquellas cosas. Eso no es lo que la Biblia enseña. La Biblia enseña que aquí hay gente mala, y aquí estoy yo, y solamente hay uno bueno, y ese es Jesús. Y el bueno dio a los malos y dio su vida por los malos para que estos que estaban aquí, que somos malos, fuéramos reconciliados con Dios. Y el precio fue su vida entera y su sangre. Y si estás viendo esto, si estás aquí con nosotros, necesitas saber esto. Jesús ama a pecadores como tú y yo. Jesús tiene gracia. Esta es la buena noticia. Que no importa quién eres, no importa cuál es tu raza, tu color, tu cultura, el idioma que hablas, cualquier cosa, no sé cuál es su trasfondo. Si estás aquí escuchando esto, el mensaje es que Jesús te ama y lo que tiene para tu vida es gracia.

0: con Pedro Pablo Quintero. Lo que pasó, pasó.
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0: Hillsong United. Tómalo.
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What's up? Te acompaña Miguel esta tarde y este viernes yo estoy agradecido porque nuestro Señor Jesús no se aleja, sino que nos atrae a Él mismo con sus cuerdas de amor. Mientras otros rechazan, Jesús acepta y transforma. Como hijos de Dios, nunca olvidaremos de dónde nos rescató y cómo nos abrazó con su amor. El tierno corazón de Cristo es irresistible e inolvidable.

0: adorno. Sonido del cielo, versión estudio.
1: ¿Qué tal si convertimos nuestras peleas a propósito? It's story time. En la Biblia, un papá le trajo a Jesús a su hijo, quien sufría porque estaba poseído por un espíritu malo. El niño estaba beat up, estaba sufriendo y ya te imaginas que sus padres también. El papá le explicó a Jesús que pidió a sus discípulos a que lo expulsaran, pero no pudieron. Los discípulos de Jesús estaban en medio de un argumento con los maestros de la ley. Ahora, yo no estaba allí, pero me imagino que discutían de que por qué no podían expulsar ese espíritu malo del niño. Y me pregunto, ¿qué tal si los discípulos estaban demasiado ocupados en tratar de probar un punto que se separaron de la habilidad de hacer una diferencia en el momento? ¿Qué tal si se olvidaron de lo importante? Llevar a un joven necesitado directamente a Dios. ¿Qué tal si nosotros somos como los discípulos de Jesús y necesitamos que cambiar el enfoque y en vez de tratar de buscar la aprobación de una audiencia, mejor nos enfocamos en cultivar una mayor dependencia en Dios y así poder ayudar a los demás? ¿Qué tal si convertimos nuestras peleas a propósito?

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0: Oasis Ministry, QBELV, qué bonita está la vida.
1: Feliz viernes, soy Miguel, it's story time. ¿Sí sabes cuál fue el primer milagro de Jesús que leemos en la Biblia, no? Cuando Jesús convirtió el agua en vino en una boda. Y yo creo que debemos prestar atención a lo que sucede antes del milagro. Según las escrituras, María le dijo a los que estaban presentes, hagan todo lo que Jesús les diga. Estas son palabras que vale la pena tener en mente, ¿no? A medida que navegamos por nuestras vidas. Haz lo que Jesús te diga. En tu carrera, tus relaciones, tus decisiones, aun cuando no entiendas por qué. Muchas veces la claridad viene después, pero por ahora, haz lo que Jesús te diga. Él es fiel y Él sabe lo que hace. Haz lo que Jesús te diga.

0: Carlos Sánchez, grano de mostaza.
1: Si puedes pensar bien, puedes estar bien. Si estás bien, puedes hacer el bien. O sea que todo se origina en nuestra mente, en nuestros pensamientos. Y lo más importante es filtrar nuestros pensamientos con la palabra de Dios. 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

0: Leadership. Hermoso momento.
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0: Jesus Culture con Marie Welch. Nadie como tú.
1: No hay nadie como Jesús, y nuestro Señor Jesús es el mismo. El carpintero del Medio Oriente que restauraba la dignidad, la humanidad, la salud y la conciencia de hombres y mujeres a través de curaciones, exorcismos, enseñanzas, abrazos y perdón, es el mismo Dios que está trabajando ahora en el presente. Él sigue sanando, sigue restaurando, sigue consolando, sigue redimiendo. Y sigue estando ahí contigo.

0: Hold up, espera, frena y presta atención un ratito con Nati Giraldo. ¿Qué nos cuentas, Nati?
1: Te cuento que antes de quedar embarazada por primera vez, me caía cada rato. Parecía que tenía una especie de imán con el suelo, pero cuando mi barriga empezó a crecer, mi esposo me pidió un favor muy especial. Ten cuidado cuando camines, porque podrías lastimar a nuestro bebé. Y aunque parecía algo sencillo, esas palabras me hicieron prestar más atención a cómo y por dónde caminaba. ¿Y sabes qué? ¡Funcionó! Durante todo el embarazo, no me caí ni una sola vez. Eso me hizo pensar que muchas veces tropezamos en la vida porque no prestamos atención o porque descuidamos nuestros pasos. Así que déjame preguntarte algo. ¿Hace cuánto no oras o no lees la Biblia? ¿Será que has descuidado tu caminar con Cristo? Hoy yo quiero pedirte un favor, así como lo hizo mi esposo hace unos años atrás. Fíjate bien por dónde estás caminando y sobre todo a quién estás siguiendo. Recuerda lo que Jesús dijo a sus discípulos. Si alguno de ustedes quiere ser mi seguidor, tiene que abandonar su propia manera de vivir, tomar su cruz y seguir. Si tratas de aferrarte a la vida, la perderás. Pero si entregas tu vida por mi causa, la salvarás.

0: Marcela Gándara. Vuelvo.
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1: Así es, somos su pueblo y aquí Carlos Erazo nos tiene este mensaje.
2: Jesús dijo, ustedes que me siguen, ustedes que son mis seguidores, ustedes son como la sal en esta tierra y son como la luz en medio de la oscuridad. La sal preserva y mejora el sabor de algo. La iglesia preserva la verdad, el carácter y el estilo de vida de Jesús para bendición a esta tierra. Y la luz no critica la oscuridad, la luz no se esconde de la oscuridad. No, la luz alumbra la oscuridad. La iglesia no critica la oscuridad, la iglesia no se esconde de la oscuridad, la iglesia alumbra en medio de la oscuridad.

yo danzo y disfruto este viernes porque, ¿sabes qué? La gracia de Dios habla más fuerte que nuestros errores. Jesús se ha encargado de todo. La Biblia dice en Romanos que donde abundó el pecado, sobreabundó la gracia. Praise God.

0: Sabroso con Gilberto Daza. Lo mejor que tengo.
1: Feliz viernes, te acompaña Miguel en el camino y cada día es una bendición. Lo que pasó ayer, pues pasó. El día de mañana no nos pertenece, así que lo que nos queda es el hoy. Disfrutemos la tarde con Papá Dios y nuestros seres queridos. Here we go.

0: con Pedro Pablo Quintero. Lo que pasó, pasó.
1: En medio de la tormenta, confía en Dios, nuestro Dios soberano.
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Son tan frías, ¿por qué será que siento que me falta algo? ¿Por qué este camino gris se siente tan largo? 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

0: estar bien.
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Gracias por enfocar tu mente y tu corazón en Jesús con nosotros. La Biblia dice en Isaías: Señor, tú eres mi Dios. Yo te alabo y bendigo tu nombre, porque has realizado tus planes admirables, fieles y seguros desde tiempos antiguos.

0: Worship. Su nombre es Cristo.
1: Gracias por escuchar a Miguel aquí en Fusión, la voz de la armonía. Este es el día que hizo el Señor. Nos gozaremos y alegraremos en él. Today is a good day.

0: Elevation Worship con Elevation Español y Unified Sound. ¡Alaba!
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0: con David Reyes e Ivonne Muñoz, Dios de lo imposible.
1: Feliz viernes, estás en Fusión y estamos agradecidos con nuestro Creador, quien lo sabe todo acerca de nosotros. Y aún así nos ama. Nuestra gratitud se expresa en rendición total. Alineamos nuestra voluntad a la suya. Let's go.

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0: Israel y Newbreed, Miel San Marcos. No hay lugar más alto.
1: Te acompaña Miel, it's story time. A veces en la vida no sabremos por qué pasan las cosas. Me gusta pensar cuando nuestro Señor Jesús sanaba a los ciegos. Había veces donde los tocaba y fueron sanados. A veces solo hablaba y fueron sanados. Y en una ocasión escupió en el suelo, hizo lodo con la saliva y untó con el lodo los ojos del ciego. Lo mandó a que se lavara la cara y fue sanado. Me imagino que estas interacciones dejaron a no solo los ciegos, pero a los espectadores un poco perplejos. Me imagino que preguntaron, ¿por qué pasó eso? En la vida nos haremos esta misma pregunta, ¿por qué pasó eso? Pero esas situaciones perplejas sirven como una oportunidad para que Dios se revele y demuestre su gracia y amor tan vívidamente. Además, nos enseña a confiar en Dios aun cuando no lo entendemos. Me imagino que aquel ciego no sabía por qué Jesús lo cubrió con lodo, pero como quiera tuvo fe, obedeció a Jesús, fue a lavarse la cara y ¡boom!, fue sanado. Por eso te invito a que confíes, aún a pesar de no saber por qué. Confía.

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0: Worship con Miel San Marcos y Josh Morales. Resucitó.
1: Jesús resucitó, vive y ahora vive en los suyos. Escuchemos este mensaje de Carlos Erazo.
2: Si Jesús no resucitó y eres cristiano, toda tu religión es mentira. Eso fue lo que dijo el escritor bíblico Pablo en 1 Corintios 15, 14. Amigos, a diferencia de la religión judía, el islam, el budismo o el ateísmo incluso, el cristianismo o el movimiento de Jesús no inicia con una idea o filosofía, sino que inicia con un evento, algo que históricamente tomó lugar o sucedió. Y ese evento es la resurrección de Jesús, el hecho que Jesús murió y días después se levantó en carne y hueso vivo y dejó su tumba vacía. Y es que si Jesús realmente resucitó en la historia, Jesús es quien dijo ser. Y la desilusión, depresión, ansiedad, injusticia y la muerte no tiene la última palabra, Él la tiene. Si Jesús realmente resucitó y hoy acepta su invitación de seguirle, hoy puedes tener una nueva vida, una relación personal con Dios y un nuevo propósito. ¿Lo crees?
3: Hoy el cielo se ha despejado, la lluvia también se ha marchado. De lejos

0: Campos con Indio Mar. Hoy
1: estás con Miguel, aquí en Fusión, compartiendo esta hermosa jornada de la vida contigo. Turn it up and let's enjoy the ride.

0: Chef Schluter junto a Elevation Español y Essential Worship. Tus bendiciones.
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Buenas tardes, estás escuchando Fusión, la voz de la Romonía y Jendrix en este viernes acompañándote. Ya casi vamos a comenzar el fin de semana y quería que juntos pudiéramos aprender acerca de los procesos, porque sí, tu proceso no se parece al de nadie más. Dios conoce qué es lo que sucede en tu corazón, en tu vida, allí en tu cuarto, cuando estás solo o sola. Por eso es importante reconocerlo y sobre todo agarrarnos de la mano de Dios. Así que quédate conmigo en este viernes, sigue disfrutando de esta programación especialmente para ti, con esta canción de Danny Goken, que tu corazón vuelva a latir. Así que disfrútala y quédate conmigo.

0: Yanny Goki, que tu corazón vuelva a latir.
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Estás escuchando Fusión y Jendrix te acompaña. Y yo no sé si tú en algún momento te has hecho un traje a la medida, donde toman todas tus medidas alineado a tu cuerpo y te hacen un traje que te queda perfecto. Bueno, así hizo Dios contigo. Y eso nos recuerda el Salmo 139 que dice: formidables, maravillosas son tus obras. Estoy maravillado y mi alma lo sabe muy bien. Eso significa que eres un diseño único, eres exclusivo. Y Dios no hace a nadie en serie, así como las empresas que fabrican autos, comidas, así en serie. No, Dios te hizo única, único. Y comparar tu proceso con el ajeno es como comparar dos obras de arte y decir que una está mal. Así que mientras meditas en eso, quédate conmigo y sigue disfrutando también de esta programación con esta canción llamada Mismo Dios por Worship Together.

0: worship together con Twice Música. Mismo Dios.
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2: Bueno, estamos en semana de logros de graduaciones, donde vemos a nuestros hijos desfilar a través de esa alfombra del éxito académico. 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Esa es una gran realidad.
3: Así es.
2: 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La Biblia dice: instruye al niño en su camino, y aun cuando fuere viejo, no se apartará de él. 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

0: café.
1: John y Sophie, Dios de poder.
0: Aumenta nuestra fe.
2: Estás escuchando Fusión y quiero compartirte lo que nos cuenta Olga desde Guatemala. Escucha conmigo.
3: Hola, soy Olga Isés. Lo escuchamos desde Momostenango, Totonicapán, Guatemala. Lo escuchamos todos los días.
2: Wow.
3: Bueno, nuestro encargado empezó a escuchar esa emisora y luego nos informó que podíamos descargarlo o escucharlo en línea. Entonces, desde ese entonces lo escuchamos todos los días. Desde que lo escucho ha impactado mi vida a través de las alabanzas. Dios es grande y maravilloso. Y también lo que ha hecho en mi vida puede ser en la vida de cada uno de ustedes. Gracias. Feliz día.

0: mariposa.
1: La amistad es el mejor antídoto contra el estrés. Tomar una taza de café para contar las penas o recibir un abrazo sincero de un buen amigo puede lograr aliviar la presión del mundo exterior, llenar los vacíos emocionales y recordarnos quiénes somos en realidad. Los verdaderos amigos son aquellos que nos aceptan, nos valoran tal cual somos y nos ayudan a alcanzar nuestras metas personales. Siempre están cerca cuando los necesitamos y son capaces de responder con prontitud. Los amigos saben ser tolerantes, disimular nuestros errores, pero nos advierten y confrontan. Invierta en aquellas personas que le hacen bien. Reconozca a un buen amigo cuando lo tenga cerca y no lo deje marcharse. Le habla Sixto Porras de Enfoque a la Familia.
2: Visite enfoquealafamilia.com.

0: Spanglish en español. Agradecido estoy.
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1: Maverick City Música con Genevieve Lewinsky y Andrés Babi. Gracias, Dios.
2: Gracias, Dios. Y también gracias a ti que escuchas Fusión cada día y nos permites que te acompañemos. Y eso nos llena de alegría porque cuando posteamos en nuestras redes sociales de Fusión preguntas como esta, ¿desde qué ciudad o lugar escuchas Fusión? Nos respondes. Y voy a leer algunos. Ernesto Báez, desde Canadá. Silvia Sagastume, desde Albuquerque, Nuevo México. Laura Montellano, desde Bossier City. Francisco Gaby, desde Albuquerque, Nuevo México. Suri Fermín, desde Santiago de Chile. Adriana, desde Las Vegas, de Perú. ¡Wow! Muchos lugares que para nosotros son importantes porque nos permites estar contigo en cada momento. Así que gracias, gracias a ti, gracias a todos los que nos escuchan. Pueden seguirnos y también compartirnos lo que Dios ha hecho en tu vida.

0: Grace López. Tiempo perfecto.
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0: Vinos con Marcos Brunet, al que está sentado en el trono.
1: Estás escuchando Fusión, la voz de la armonía, y hablando de los procesos. Todos tenemos procesos diferentes que vivimos en nuestra vida. Así como José en Génesis 50, la historia dice así: José fue vendido, él fue esclavo, fue preso por algo que no hizo. Pero José le dijo a sus hermanos que ustedes pensaban hacerme mal, mas Dios encaminó todo esto para bien. Y sí, cada etapa del proceso de José parecía un retroceso, pero Dios lo estaba posicionando para el propósito que Dios tenía para él. Así que si tú piensas que vas de retroceso en tu proceso, piensa en esta historia de José y entrega tu vida en manos de Dios. No lo olvides.

0: Dios está aquí.
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0: Masterchef Español con Paloma Ramos. No tengo nada.
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